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0: Señor, ¿a quién iremos? Solo tú tienes palabras de vida eterna. Recibe el alimento del alma, la primera palabra.
1: Al pie de la cruz permanece María. No huye, no reclama, no entiende plenamente todo lo que está sucediendo, pero permanece. Y desde la cruz, Jesús pronuncia una de las palabras que han acompañado a la iglesia durante siglos. Mujer, ahí tienes a tu hijo, ahí tienes a tu madre. En el discípulo amado estamos representados todos nosotros. María no es solo la madre de Jesús, es también la madre de la iglesia y madre de cada discípulo. Bajo la advocación del Carmen, la contemplamos como aquella que acompaña a sus hijos en el camino de la fe y los conduce siempre hacia Cristo. Vivimos en una cultura que muchas veces abandona cuando llegan las dificultades. María nos enseña la fidelidad. No tiene respuesta para todo, pero tiene confianza. La Virgen del Carmen nos recuerda que la vida cristiana es un camino de perseverancia. Por eso el escapulario no es un amuleto. Es un signo visible del compromiso de vivir revestidos de Cristo y bajo la protección maternal de María. Por eso cuando la cruz llegue a tu vida, no huyas. Permanece con María junto a Jesús, porque quien camina de la mano de María nunca pierde el rumbo hacia Cristo. Nuestra tarea de hoy, recemos un Ave María por quienes están pasando un momento difícil. Nuestra frase, María nunca nos retiene para sí, siempre nos conduce al corazón de su Hijo. Regálame un corazón como el tuyo, fiel en las pruebas, perseverante en la esperanza y siempre dispuesto a permanecer junto a ti como María. Bendición.
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0: Todos bienvenidos a esta edición de Acción 100% Noticias en Marbella Estéreo. Tenga usted una excelente mañana en este jueves 16 de julio. Hoy los hermanos católicos celebran también a la Virgen del Carmen. Así que tenga usted una excelente mañana en este día. Y pues mucho que contarle para este amanecer, que hoy estamos aquí dándole pues información. Usted desde donde se encuentre, conectado a través de las plataformas digitales, para que puedan entonces estar enterados de todo lo que va a ser noticias para esta mañana. Así que luego de agradecer a Dios que nos permite estar delante de estos micrófonos, que nos ha permitido levantarnos, estar con salud, con fuerza para seguir un nuevo día, vamos de inmediato a conocer los principales titulares que hará noticia para este día.
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0: Así es, en información vamos a brindarle detalles porque ayer fue decomisado un fusil. Esto en el sector del conocido como los lagos, la feria. Allí la Policía Nacional hizo este decomiso importantísimo, más 43 municiones sin utilizar. Además, vamos a brindarle detalles porque para hoy también vamos a hablar acerca de informaciones que se han generado. El cuerpo de bomberos ha mencionado el cambio de mando. El temporal allí, pues hay un nuevo jefe, comandante, primer jefe del cuerpo de bomberos. Vamos a hablarle de quién se trata. Además, perdón, para hoy vamos a brindarle detalles de lo que ayer fue la visita de la ministra de Cultura. Ella habló acerca de la instalación en lo que es el parque de la calle 16, allí de la estatua Simón Bolívar, lo que representa esto para nuestra provincia y sobre todo los lazos comerciales. Vamos a darle detalles. El diputado Jairo Salazar aspira a presidir la Comisión de Educación, creo que aquí también lo dijo. Vamos a darle pues detalles. Mientras tanto, hay buenas noticias. Se ha estado dando diferentes actividades en los centros educativos. Usted lo va a conocer aquí de primera mano. Y por supuesto, el segmento de Artes y Letras con nuestra compañera Rita Wong, que está preparada también temprano para brindarnos información. Así que vamos a arrancar de inmediato. Nuestros amigos del INPA ya están preparados, así que a ellos les decimos buenos días. Acción 100% Noticias. Adelante.
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3: Muy buenos días, Panamá. Desde el INPA le informamos las condiciones del tiempo. Hoy jueves 16 de julio del 2026, podemos observar en la imagen satelital la zona de convergencia intertropical sobre el Océano Pacífico Oriental hacia Costa Rica y norte de Panamá. También se observa sistema de baja presión hacia el sur del Golfo de Panamá y norte de Colombia, generando una vaguada hacia el oriente panameño, pero con poca actividad. Por otra parte, hacia la cuenca del Mar Caribe se observa ligeramente acelerados los vientos alisios incursionando hacia tierra firme del país. Durante la mañana se prevé lluvias intermitentes hacia el Caribe Occidental, chaparrones ocasionales hacia el Golfo de Chiriquí, el resto del país de cielo parcialmente nublado a intervalos nublados. Durante la tarde se prevén que continúen estas lluvias intermitentes con episodios de aguaceros hacia provincia de Colón hasta la provincia de Boca del Toro. En el Pacífico se prevén aguaceros aislados con posibles descargas eléctricas hacia provincia de Chiriquí, provincia de Veraguas. Sin embargo, hacia provincia de Coclé, Panamá Oeste, Darién y la comarca Emberá, se prevén aguaceros de muy corta duración. Durante la noche, es probable que se den nuevos episodios de lluvias intermitentes hacia el Caribe Occidental, aguaceros ocasionales hacia zonas marítimas del Pacífico, sur de la provincia de Veraguas y oriente panameño. El resto del país 100 eventos.

0: lluviosos significativos. En cuanto a las temperaturas máximas del día, en la vertiente del Caribe estarán oscilando entre 28 hasta los 32 grados Celsius. En el Pacífico estarán oscilando entre 30 a 33 y zonas montañosas hasta los 25 grados Celsius. Los índices máximos de radiación ultravioleta estarán oscilando en el Caribe occidental entre moderados a altos, el resto del país entre muy altos a extremos. Condiciones marítimas en el litoral del Caribe, condiciones de advertencia por aumento de oleaje y periodicidad, condiciones de precaución hacia el Golfo de Panamá por aceleración de los vientos que pueden generar condiciones de mar picado. El resto del litoral del Pacífico, condiciones favorables. Se mantiene vigente el aviso de vigilancia por oleajes y periodos significativos hacia la cuenca del Mar Caribe. Para más información pueden visitar la página web impa.gob.pa y seguir las redes sociales. Que tengan un feliz día.
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2: Gracias a nuestros amigos del INPA, vamos de inmediato a conocer lo que tenemos para hoy en nuestro segmento Artes y Letras. Gracias a nuestra compañera Rita Wong, a ella le decimos adelante. 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
3: Muy buenos días, sean todos bienvenidos al segmento Artes y Letras. Hoy es 16 de julio del año 2026. Hoy es el día número 197, o sea, el 197º día del año. Quedan 168 días para culminar este 2026. Hoy es el día de Nuestra Señora de la Virgen del Carmen, patrona de los marineros. Esta tarde hay Santa Misa y también procesión. Hoy también a nivel internacional es el Día Mundial de la Serpiente. Esta fecha es una oportunidad para aprender sobre estos reptiles, a menudo incomprendidos, y también desmentir los mitos que los rodean. El objetivo es crear conciencia sobre la importancia de las serpientes en los ecosistemas y promover su conservación. Las serpientes desempeñan un papel crucial en el equilibrio natural. Son depredadores naturales de roedores y otras plagas, lo que ayuda a proteger los cultivos y a prevenir la propagación de enfermedades. Interesante. Informamos con mucha emoción que el 13 de julio se llevó a cabo

esencia se ha conservado, se ha preservado. Entonces le agradecemos de todo corazón a los conjuntos folclóricos, conjuntos de Congo, autores de libros, el círculo de pintores, el círculo de escritores, el grupo de poesía contemporánea, cantantes, motivadores, profesores colonenses, colonenses comprometidos con Colón. Le agradecemos a todos su participación todos estos años que han sido de mucha bendición para todo Colón. Gloria a Dios. Esto es para darle gloria a Papá Dios. La revista deportiva C3, como todos los sábados, van a tener un programa muy interesante este sábado porque van a tener como invitada especial a Luz Garibaldi. Ella es jefa de prensa y logística del Deportivo Árabe Unido. Muy interesante. También este sábado, que es 18 de julio a las 2 de la tarde en la parroquia San José, en calle 10, Avenida Central. El movimiento de Cursillos de Cristiandad tendrá una utrella sin paracaídas, una utrella. Un cristiano debe iluminar con su luz para los demás. Esto lo dijo San Antonio de Padua. Así, los cursillistas que asistan podrán compartir su cuarto día y su trípode. Interesante. Por favor, siga las redes del Centro de Arte y Cultura de Colón. Ya iniciaron los cursos regulares y además de los cursos regulares, hay cualquier cantidad de cursos. Uno muy interesante es el de ajedrez, el de gastronomía. Ya se llenó por completo los cupos. Bueno, hay de todo, pintura, canto, piano. Bueno, felicidades, que Dios bendiga esta belleza que tenemos en Colón, nuestro Centro de Arte y Cultura de Colón. Relación al siguiente lunes cultural, queremos invitarlos a todos el 20 de julio a las 6 de la tarde en la sala familiar del Hotel San Damon. Los lunes culturales son gratis y son para toda la familia. Tendremos el lanzamiento de la agrupación folclórica Cultura Folk y Afro Panamá. Van a haber 23 bailarines en escena, entre niños entre 5 años y jóvenes de 15 años. Hermoso. Las inscripciones están abiertas a partir del 20 de julio. Disfrutemos nuestro folclore panameño al cargo de la licenciada Yareika. Por favor, asista con su familia, es gratis, es para toda la familia. Nuestra artesana Edna Ramírez también siempre está presente en los lunes culturales. Y ese lunes 20 de julio también se celebran dos cosas. Se celebra el aniversario de los bomberos de Colón. Ellos se fundaron como cuerpo de bomberos el año 1897. Este sábado es el desfile de antorchas. Y también tienen otras actividades el fin de semana en el Club Náutico. También el 20 de julio, Colombia celebra su independencia, que se llevó a cabo el 20 de julio de 1810. Y qué bonito, felicitamos a la gran profesional amiga Gladys de Beauty Palace. Gladys, que está ubicado en calle 11, Avenida Santa Isabel, porque este sábado 18, a las 7 de la noche, va a llevar a cabo su toma de posesión como presidenta del Club de Leones de Sabanitas. Esto es un club cívico que trabaja grandemente por Colón, pero silenciosamente, pero trabajan grandemente. Así que felicitamos a la profesional Gladys en este emprendimiento, este nuevo año, en su junta directiva. Le auguramos éxitos. Y les pedimos que por favor no nos olvidemos de orar por la paz en Colón, por la paz en nuestro país, por la paz en el mundo. Se necesita urgentemente. Este sábado se va a llevar a cabo el juego por el tercer lugar en la Mundial de Fútbol y el domingo ya después salen los campeones
No sabemos si va a salir o España.

0: España o Argentina. Y en el tercer lugar se lo van a disputar Inglaterra y Francia. Así es que es para divertirnos, para pasar un rato, no es para tomarlo personal ni ponernos a discutir. Sinceramente no vale la pena. Esto es para pasarlo bien y son juegos, son juegos. Así es que, por favor, oremos por la paz, no se nos olvide. Les habló Rita Wong y nos despedimos con nuestro lema: es mejor encender una vela que maldecir la oscuridad. Gracias.
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2: Continuamos con más información a esta hora de la mañana. Vamos a escuchar parte de lo que también está ocurriendo con la visita del mandatario de la República a México y sobre todo también los que se está logrando en este momento, y escuchemos parte de lo que el presidente informaba.
3: Agradezco a la presidenta por este recibimiento. Es un honor estar en México, potencia económica, productiva y cultural de nuestro continente. Lo recibo con la gran humildad en nombre de mi gobierno, del pueblo panameño y el mío personalmente. México y Panamá son dos naciones puente. México el puente entre América del Norte y América Latina. Panamá el puente entre los dos océanos y entre las dos mitades de este continente. Somos por vocación y por geografía países que unen. Agradezco en mi nombre y en el del pueblo panameño el apoyo a la soberanía nacional y al Canal de Panamá como herramienta neutral del comercio mundial. He conversado con la presidenta sobre la importancia de que más naciones de la región nos respalden y se adhieran al protocolo de neutralidad del canal. Los tiempos actuales demuestran, como se lo he comentado a la señora presidenta, que este tipo de instrumentos protegen ante la incertidumbre y resguardan patrimonios que no solamente pertenecen al Estado en donde están clavados, sino al servicio del mundo, de la cadena de suministro internacional. En la actualidad, en el pleno siglo XXI, y habiendo tenido tantas y tantas lecciones, aún el mundo no ha logrado imponer el derecho internacional y el multilateralismo, lo que genera una profunda diferencia entre naciones, una profundización de las asimetrías. Con la presidenta Sheinbaum dialogamos sobre la importancia de la integración regional y de las oportunidades que abre Panamá al comercio de los productos mexicanos que son demandados en todo el mundo y en gran medida. Este encuentro no solo es una reunión bilateral, sino es la búsqueda de potenciar la relación entre ambas naciones en beneficio del progreso y la prosperidad de nuestros pueblos. Panamá es hoy una economía con grado de inversión, con un crecimiento proyectado cercano al 4% para este año y con un hub logístico, aéreo y financiero más conectado, el más conectado de América Latina. Tenemos un régimen especial para sedes de empresas multinacionales bajo el cual ya operan más de 190 compañías del mundo. De esas, apenas dos son mexicanas. Ojalá que esa presencia mexicana se incremente en los próximos tiempos. Esta tarde me reuniré con empresarios mexicanos y lo hago con genuino entusiasmo. Yo soy un promotor nato. Toda mi vida he promovido mi país. Porque los gobiernos firmamos acuerdos, pero quienes crean el empleo, mueven la carga y construyen prosperidad son las inversiones y las empresas. Por último, quiero referirme a un tema importante que es la seguridad regional. Al respecto, quiero felicitarla, señora presidenta, también a su gobierno y al ejército por la acción llevada a cabo en Guadalajara en febrero pasado. Es fundamental recuperar el monopolio de la fuerza en manos de estados democráticos y de instituciones que nacen de la Constitución y la ley. Estoy planificando en Panamá, junto a la OEA, como ya mencionamos en la reunión bilateral, un encuentro para poder realizar un trabajo más integrado en la región, coordinando acciones, afianzando sistemas de inteligencia para frenar el crecimiento de mercaderías, violencia y recursos del narcotráfico. México debe ser un actor importante en esta reunión y reitero la invitación para cuando setemos la fecha esté representado este querido país. Señora Presidenta, mexicanos y mexicanos, quiero decirles que pueden contar con Panamá, una nación hermana. Conmigo, señora Presidenta, tiene un amigo nuevo en lo personal como presidente para lo que podamos trabajar y para lo que usted necesite desde Panamá. Ahí está el presidente Mulino, su amigo, para echar para adelante lo que tengamos que hacer. Y espero contar con su presencia en enero del próximo año en el evento de la CAF, donde confluirán personalidades de gobierno y de sector privado del mundo entero y que cada año va tomando mayor preponderancia regional. Gracias, gracias, muy honrado y satisfecho.
2: Bueno, es parte de lo que está ocurriendo en este momento en México, donde se está también la visita de nuestro mandatario. Vamos a continuar con más detalles a esta hora de la mañana, porque ayer también visitamos el Colegio La Salle de Colón, en donde hay hubo una importante actividad. Vamos a escuchar parte de lo que señalaba la maestra Carmen Frías, también el coordinador de esta actividad científica, que nos daba también a conocer acerca de estos proyectos de estudiantes de este centro educativo. Escuchemos entonces lo que ocurría.
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4: Explíquenos lo que están haciendo acá.
5: Bueno, aquí en el Colegio San José La Salle, soy la maestra Carmen Fría. Los estudiantes de preescolar a sexto grado están presentando proyectos sobre la inteligencia artificial aplicada. Ellos les están mostrando al público, ¿sí?, sobre los diferentes proyectos de inteligencia artificial aplicada, cómo ellos pueden utilizar la tecnología, ¿sí?, en avances científicos. Y ahora les podemos demostrar aquí el proyecto sobre los cultivos. Aquí tenemos al niño Barrera.
6: Lo que nosotros estamos, explicando un proyecto de las plantas que nosotros aprendimos de mucho tiempo.
4: ¿Qué hicieron ustedes? ¿Cómo lo crearon y qué usan ustedes con esto?
6: Fuimos poco a poco y nosotros creamos esto para aprender de la inteligencia artificial y más de las plantas.
4: ¿Qué usan ustedes con eso? ¿Qué quieren hacer ustedes con eso?
6: Queremos plantar árboles y también queremos aprender más al fondo a la cultura.
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7: ¿Nombre? Mi nombre es Asiel Beno, soy profesor de biología aquí en el Colegio San José La Salle.
4: ¿Qué son los que están haciendo ustedes en el día de hoy?
7: Bueno, los estudiantes hoy están desarrollando proyectos de ciencia y tecnología bajo el lema que estamos trabajando este año, la inteligencia artificial aplicada.
4: ¿Lo que se busca?
7: Dígame.
4: Lo que se busca con esto.
7: Ok, estamos buscando que nuestros estudiantes desarrollen el pensamiento lógico, crítico, para poder avanzar en todas las áreas que implican en la vida diaria, en nuestra vida cotidiana, para poder desempeñarse en el futuro.
4: ¿Un alcance que ha tenido de su perspectiva frente a estos proyectos que han presentado?
7: Bueno, aquí en el Colegio San José La Salle nosotros trabajamos fuerte y a profundidad lo que es el área científica. Inclusive, ya nosotros aquí en el colegio hemos participado en Feria Científica Nacional del Senacy Meduca, que inclusive hemos obtenido el triunfo con un proyecto que hicimos el año pasado de Rizófora Mangle. Un proyecto que busca reforestar el área de Piña, que es un lugar de área protegida del Parque Nacional San Lorenzo, en donde ellos no cuentan con el Rizófora Mangle como tal, y los estudiantes son los primeros en realizar un proyecto de Rizófora Mangle aquí en la provincia de Colón.
4: ¿Cómo se espera culminar esta actividad acá?
7: Que los estudiantes puedan adquirir todo el conocimiento necesario y buscar que estos proyectos que hemos realizado con inteligencia artificial, que de hecho nuestros estudiantes, ellos básicamente hicieron ellos mismos alguna inteligencia artificial en donde ellos retroalimentaron para poder entonces buscar los datos esperados que necesitaban para su proyecto.
4: Creo que tanto primaria como también premedia están participando en este momento.
7: Sí, hoy 15 vemos los proyectos de primaria, pero el día viernes vamos a tener los proyectos de secundaria, en donde tenemos un mayor auge en secundaria. Hoy tenemos 40 proyectos, pero en secundaria tenemos alrededor de 73 proyectos del área científica en proyectos de investigación.
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2: Bien, y el alcalde de Colón, Diógenes Lorenzo Galván, aseguró que la Junta Comunal de Barrio Norte sigue funcionando pese a la situación legal que enfrenta el representante Javier Lynch. El tema municipal y la coordinación de la alcaldía con la Junta Comunal, todo está trabajando fantástico, de manera coordinada y armoniosa. Los funcionarios de la Junta Comunal están trabajando en armonía y coordinación con Ornato y Aseo en temas de recolección, limpieza, temas legales. No me compete a nosotros. El representante está enfrentando una situación legal, señaló el burgomaestre. De hecho, con temas pues, que se está dando en este momento frente pues también a la ausencia del representante. Vamos a continuar y a cambiar de tema luego de escuchar esto, porque ahora va a dar el pase a nuestro compañero José Félix Ortiz, que se encuentra preparado a esta hora de la mañana. José, buenos días. 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Quiero decirle que hoy hay feria, agroferia, en el corregimiento de Sabanitas. Así que más adelante vamos a hacer contacto con el director para ver cómo está este panorama. Adelante, José.
8: Así es, René. Cuando el reloj marca 7:27 de la mañana, vamos a escuchar la entrevista que le realicé a la nueva cónsul de Colombia aquí en Panamá, que nos da detalle sobre lo que están haciendo aquí en la provincia de Colón, ese consulado, y ellos tienen más de 50 años. Vamos a escuchar esta entrevista
9: perfecta. El día de hoy vamos a conversar con la nueva cónsul de Colombia aquí en Panamá, que tiene pocos días acá, para que se presente y nos dé su nombre.
10: Hola, muchas gracias. Bueno, mi nombre es Gina Ramírez. Recientemente fui nombrada en la provincia de Colón y quiero aprovechar como estos espacios para informarle a todos mis connacionales residentes en la provincia que contamos con un consulado desde hace más de 50 años aquí en la provincia, el cual está a su disposición para atender a no solamente a los connacionales, sino también a todo extranjero que requiera de sus servicios consulares.
9: ¿Cuál es el objetivo fundamental que usted viene a hacer aquí en la provincia de Colón y en el país?
10: Bueno, primero, poder prestar servicios a todos los colombianos que se encuentran acá radicados en la provincia de Colón. Segundo, poder acompañarlos en todos la defensa de sus derechos, pero también acompañarlos, asesorarlos en el cumplimiento de sus deberes. Como connacionales que estamos en un país extranjero que nos ha acogido con mucho amor, Panamá y Colón ha sido una provincia que le ha abierto las puertas a los colombianos desde hace siglos de siglos. Debemos y tenemos unos deberes con esta tierra hermosa, y obviamente es un proceso mancomunado, tanto de acompañamiento en la defensa de los derechos como también acompañamiento en recordarles que tenemos unos deberes con esta patria panameña.
9: Usted tiene 50 años aquí en el Istmo, y los colombianos, ¿cuáles son los trámites que pueden hacer y dónde están ubicados?
10: Bueno, el consulado de Colombia se encuentra ubicado en la Atlantic Plaza desde hace aproximadamente 6 años, que queda ubicado en la entrada de Colón, en el primer alto, local 101, y nosotros hacemos todos los trámites consulares, expediciones de pasaportes, registros civiles, cédulas de ciudadanía, expediciones de visa a los extranjeros, y todos los trámites que más o menos se asimilan a los trámites notariales.
9: Para culminar ese mensaje a toda la población.
10: Bueno, enviarles un cordial saludo a todos los colombianos residentes en la provincia de Colón, decirles que estamos a su disposición para servirles, y también agradecerle a toda la comunidad panameña por ese acogimiento tan maravilloso que ha tenido con el consulado y especialmente con esta fiel servidora.
8: Acabamos de escuchar lo que manifestó este medio de comunicación, la cónsul de Colombia aquí en la provincia de Colón. Y cuando el reloj marca 7:30 de la mañana, a todos los colombianos residentes o que están aquí en la provincia de Colón, lastimosamente el 20 de julio es la independencia de ese país suramericano, pero a diferencia de otros años no va a haber actividad. Vamos a dejar el tema hasta ahí, vamos a seguir investigando para darle detalles por qué no se va a hacer esa fiesta que se realizaba en diferentes lugares aquí en la provincia de Colón, que se lucían, pero este año, según información que ha podido conocer este equipo de noticias no se va a realizar. Pero vamos a cambiar de tema rotundamente, porque ayer en plena entrada de la ciudad de Colón se dio una noticia sumamente importante, porque Colón rescata un símbolo de historia de América. En el marco del bicentenario del Congreso Anfitriónico de Panamá, fue restituido el monumento al libertador Simón Bolívar en la entrada de la ciudad de Colón, tras el proceso de restauración realizado por el Centro de Arte y de Cultura de la provincia de Colón. Pero vamos a escuchar lo que manifestó la ministra de Cultura, Maruá Everas, que conversó con los medios de comunicación, que nos da detalles de este importante tema.
11: El 15 de julio, acto conmemorativo del Congreso Anfitriónico, y desde Colón hemos restaurado una de las estatuas que fue donada hace 75 años por la comunidad venezolana, y realmente es un momento histórico porque esta estatua estuvo en estado de deterioro, abandonada, y eso demuestra que cuando todos tenemos voluntad por hacer las cosas con mucho amor, paciencia y sobre todo en sentido de comunidad y colaboración, todo es posible. Así que hoy es un momento para celebrar este bicentenario, rescatando la memoria colectiva, lo que es toda la vida cultural de comunidad que Colón la tiene. Sencillamente vamos a restaurarla, ponerla en valor poco a poco con todos de la mano. Un granito de arena para que pues todos celebremos nuestra identidad desde el punto de vista que cada uno pues así tiene a bien celebrarlo. Y en este momento es el Congreso, el Bicentenario, el Congreso Anfitriónico, con paso firme en nombre del señor Presidente de la República, iremos restaurando y poniendo en valor toda la diversidad cultural panameña y la riqueza cultural que Panamá tiene, no solamente al servicio de nuestra nación, sino de poderla compartir de manera global con el mundo entero, y como era el sueño de Bolívar, que Panamá fuera la capital de las Américas. ¿Sí?
8: Vamos a seguir escuchando también lo que manifestaba la ministra de Cultura.
11: Que ya está para adjudicarse, para restaurar plazas, monumentos. El alcalde está haciendo otras intervenciones. Nosotros tenemos el Centro Histórico de la Ciudad de Colón, la oficina que maneja el arquitecto, Joel Ceras, y desde ahí iremos de manera colegiada, trabajando en manera conjunta con todos los estamentos, ya sea de seguridad, del Ministerio de Obras Públicas, Ambiente, Vivienda, en fin, desde la alcaldía, y generando ese sentido de gobernanza para hacer la reparación del tejido social y reforzar los derechos culturales, que son derechos humanos ineludibles que tenemos que fortalecer, y ese es el compromiso del señor presidente de generar sentido de comunidad, generar la industria creativa, que es muy importante, y fortalecer sobre todo el proyecto de restauración del tejido social, de la reparación del mismo, comenzando por los monumentos que estaban abandonados, tirados en espacios vacíos y que nadie los volteaba a ver. Así que yo creo que Panamá tenemos toda una tarea de sensibilización humana, de reconocer que sí hay demasiada burocracia, pero bueno, hay que, como servidores públicos, estamos obligados a hacerla, pero si buscamos el trabajo alineado y generamos un sentido de gobernanza, podemos con planificación y con organización generar los planes maestros de reorganización de toda la reparación del tejido social, donde todos los actores tienen algo que aportar, desde el Ministerio de Obras Públicas, desde Acueducto, Alcantarillados, y Ministerio de Cultura tiene ese trabajo pues de motivar y reparar la memoria histórica de la nación, y hoy es un acto cívico que permite demostrar que sí es posible cuando hay voluntad. Muchas gracias a todas las personas que colaboraron, que apoyaron, que estamos aquí. 100% de avance de obra. Esperemos que ya en octubre hagamos un preavance en enero, entonces ya podamos tener todo el conjunto monumental preparado para la comunidad. Así que son etapas, los temas de restauración toman tiempo, no hay atajo para hacer las cosas bien, y le pido a todos que por favor tengamos un poquito de paciencia, pero lo iremos logrando en la medida en que todos colaboremos y vamos siendo una disciplina positiva y ese ejercicio administrativo colectivo y de memoria colectiva que va a ayudar a que el día de mañana, pues todos los que vayamos a visitar Portobelo sintamos esa riqueza cultural y la celebremos aún más, porque ellos requieren también agua, vivienda, requieren un montón de otras necesidades, que bien la reparación del patrimonio cultural inicia, pero eso es precisamente para generar y elevar los niveles de conciencia de todos los que entremos a este servicio público, a que siempre el patrimonio debe estar protegido, cuidado y salvaguardado. Esto no es que nació de un día para otro, esto es un trabajo que lleva años, más de 14 años trabajándose, pero eso sí, colegiado y preparado. Otros han estado en estado de abandono, pero es la realidad, lo que no se enfrenta persiste, siempre con sentido de pertenencia, toneladas de amor para que las cosas sucedan. No es un momento para buscar culpables, es un momento para transformarnos y poner todos de nuestra parte para salir adelante. ¿El gobierno tiene alguna
8: decisión? Bueno, acabamos de escuchar lo que manifestó la ministra de Cultura, Maruja Herrera, sobre el tema de los trabajos, cómo avanzan en la histórica ciudad de San Felipe de Portobelo. Pero para culminar este tema, vamos a escuchar también lo que ella manifestó sobre la Casa Wilcos. Escuchemos sus declaraciones a este equipo de noticias.
11: Para la Casa Wilcos, que se va a hacer el estudio y lo que va a ser los planos, para que luego entonces se haga la licitación de la construcción. Porque si nosotros ponemos un precio y no realmente tenemos la investigación, entonces haremos como un poquito sobrevalorado algo que realmente tiene tal vez un valor mayor del que nosotros podemos imaginar. Así que por eso es que el tema de patrimonio toma tiempo. Si hemos esperado un montón de años, creo que, ¿sabes qué? Ese es el precio que hay que pagar por hacer las cosas bien. Así que vamos a hacer las cosas como lo está haciendo ahorita mismo la Autoridad de Turismo, que tomó una decisión acertada de hacer estudio y diseño. De ahí entonces va la construcción. En mi juicio, esa es una decisión que respeto de la autoridad de Turismo, y nosotros le estamos dando el acompañamiento a través de la Dirección Nacional de Patrimonio Cultural para que se tomen las mejores decisiones como un plan de gobierno que quiere el presidente de la República, que las cosas se hagan bien.
8: Bueno,
11: muchas gracias y seguimos.
8: Acabamos de escuchar lo que manifestó la ministra de Cultura sobre la Casa Wilco, y vamos a estar pendientes de ese tema. Pero cuando el reloj marca 7:38 de la mañana, también la que tuvo en la provincia de Colón fue la ministra de Trabajo, Jacqueline Muñoz, donde participó en varias actividades con IPACO y también con los niños de la provincia de Colón, porque la ministra de Trabajo, Jacqueline Muñoz, realizó una gira de trabajo en esta provincia donde se llevó a cabo la entrega de una personería jurídica a una cooperativa de mujeres artesanas de la región. Pero vamos a escuchar lo que ella manifestó a este medio de comunicación.
12: En el marco de lo que es Panamá para ti. Panamá para ti se trata de generación de empleo, se trata de generar oportunidades y acercarnos a cada una de las provincias, como ha sido una designación del señor presidente. El día de hoy tenemos cuatro actividades. Una, la entrega de una personería jurídica de Impulso Mujer a 22 mujeres cooperativas, se llama Cooperativa de Colón. Tenemos también por parte de IPACOP la entrega de becas a los beneficiarios, se llama PASECOP. Es una entrega que se da desde los niños hasta las universidades. Por otro lado, tenemos Mi Primer Empleo, que arriba tenemos la intermediación de 14 jóvenes que están participando en esta etapa del proyecto. Y en unos minutos vamos a tener Mujer que Trabaja, Panamá que Avanza, que también tiene intermediación laboral y contratación directa a las mujeres.
9: Ministra, uno de los temas aquí en Colón, sabemos que el tema del desempleo está fuerte, pero ¿qué acción está tomando el Mitrade? Porque hemos observado que poco a poco la economía de este país está surgiendo.
12: Mira, los cambios se hacen y se hacen de forma ordenada, y eso fue la designación del señor presidente. Nos tomamos tiempo en ordenar los desgreños financieros que había en el país para que la gente pueda sentir, y ahora llegó el momento que la gente pueda sentir todo ese esfuerzo y todo ese sacrificio que se hicieron durante 2 años y que mejore. Por supuesto que va a mejorar el desempleo. Ya logramos, en un principio cuando llegamos al gobierno, el desempleo subía 2% por año. Ahora dejó de subir 2% por año y logramos bajar ya ese 1%. Vamos a seguir trabajando en beneficio de cada uno de los colonenses, y hay un compromiso tácito del señor presidente y aquí estamos cumpliendo.
9: Ministra, la hemos observado a usted en debate abierto, hablando de las cifras positivas del país. ¿Qué es lo que se espera para los próximos meses?
12: Mira, por muchos años, todo el mundo se sentaba en esos programas a hablar de lo negativo y no ponía una solución. Es tiempo de hablar en positivo y es tiempo de voltearnos la mirada donde está la gente de verdad y escuchar a la gente cuáles son sus necesidades y poder llegar con ese impacto que realmente necesita. No desde un panel donde al final puedes decir muchas cosas, pero dime cuántas cosas han hecho. Y hoy estamos aquí haciendo.
8: Acabamos de escuchar lo que manifestó la ministra de Trabajo, Jacqueline Muñoz, pero con el reloj marca 7:41 de la mañana. Nuestro compañero René Bellido continúa con más información.
2: Gracias, José. Vamos a continuar con más detalles a esta hora de la mañana. Hay mucho más que contarles porque quiero también decirle que tenemos aquí información acerca de lo que señala el alcalde Carlos Chavarría. Vamos a escuchar lo que él menciona.
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13: Gracias por la entrevista, dándole gracias a Dios por un día más de vida. Nosotros ahora mismo estamos haciendo los proyectos de descentralización poco a poco, saliendo. Tuvimos una parada mismo por motivo que resolviendo una cosita ahí, que estamos aclarando. Ya nombramos un planificador en el municipio de Portobelo para poder echar adelante con todos estos proyectos porque estamos atrasados. Se íbamos muy bien, luego pasó una cosita y una denuncia. Entonces estamos reestructurando y arreglando todo lo que es descentralización para echar adelante. Estamos con esos proyectos, vuelvo y recalco, de todo lo que son descentralización. Estamos también tratando de resolver el problema del agua, en la cual invitamos al director de LIDAM para que venga a Portobelo porque nosotros podemos conversar con él en terreno, en patio, a cómo resolvemos el problema. Pues ya que tenemos algunas escaseces, no puede ser posible que el distrito de Portobelo tiene 11 ríos y no tenga problemas de agua en tiempo de invierno y verano. Así que a ver cómo resolvemos eso. También estamos resolviendo el problema de la basura porque nos falta equipo. Ya los equipos que tenemos son obsoletos, son de hace dos periodos atrás, así que cada rato andan más dañados que trabajando. Estamos en ese problema, tratando de resolver poco a poco la cosa. Y tratando de resolver un problema de lo que se llama el subsidio, porque el municipio de Portobelo no es subsidiado. Hemos luchado desde el 2012 para que se nos incluyan el subsidio. Dios quiera, posiblemente ya seamos tomados en cuenta para el 2027, porque ya por descentralización se aprobó. Solamente falta que pase por ahí la comisión de presupuestos y que sea aprobado, porque por el MEF fue aprobado. Así que parece que estamos ya entre los subsidios, para que ya no tengamos problemas de lo que son las planillas y el seguro social, que siempre eso nos está agotando todas las quincenas y todos los meses.
14: Sácate en cuanto a lo que es la carretera de acá de la costa arriba, que eso traía un boom para el turismo. ¿Cómo va eso?
13: Sí, bueno, estuvimos conversando con el diputado Jackson la vez pasada ahí en La Grande. Nos manifestó que sí, que ya la licitación de la carretera de Portobelo a La Guaira, inclusive estamos viendo que en esa carretera se meta lo que es viene de María Chiquita, de Rumpiera, hasta La Guaira. Estamos pidiendo que también se incluya lo que es la parte de Valletilla, casi que ese pueblo, que son 8 kilómetros y medio más. Hay que ver si se va a echar esa lenda para que sea incluido. Estamos con lo que es la carretera de acá de Río Piedra, que se llama el camino ecológico. Bueno, están trabajando, la empresa está en eso. Casualmente estuve hablando la semana pasada con mi colega Galván. Por el asunto del impuesto, yo le expliqué que no, que ya nosotros en Portobelo habíamos cobrado el impuesto en la administración pasada, en el periodo pasado. Así que nada más le faltaba cobrar su impuesto de construcción, pero que era el proyecto ahí del asunto de la carretera. Pues además, sí estamos echando adelante todo sin ningún problema, gracias a Dios. Y tratando, luego también estamos viendo el asunto de los proyectos acá que están realizando el asunto de la restauración de los monumentos históricos, que es parte del estudio de impacto ambiental por el Ministerio de Ambiente, y la restauración que se está haciendo en la iglesia de San Felipe, que está bastante adelantada.
14: En cuanto a lo que es tema de la seguridad, ¿cómo va eso?
13: Bueno, la seguridad sí, estamos bastante bien, gracias a Dios, se está haciendo un buen trabajo. Los muchachos que estaban en el asunto de Malvivir, bueno, muchos han desaparecido, no sé si no están por aquí por el área, gracias a Dios, pero si hay alguno, no sé, pues. O sea que hay veces que uno está tranquilo en la casa y uno no sabe directo, porque aquí todo en el pueblo nos conocemos, y como una carretera que entra y sale personas, así que no sabemos si están algunos muchachos por ahí, pero bueno, ahora mismo el pueblo está tranquilo, hasta donde tengo entendido, así que no sé si hay algún caso, pero gracias a Dios estamos tranquilos ahora mismo.
2: Era el alcalde Carlos Chavarría hablando de este tema. Pero escuchemos también lo que señala el diputado de Colón, Jairo Salazar, hablando acerca de cómo van a estar las comisiones. Escuchemos lo que señala.
15: Yo y a usted iremos para la Comisión de Educación y la Educación Municipal. La Comisión Municipal.
16: ¿En qué cargo aspiraría?
15: Una de las dos, aspiro a ser presidente de una de esas comisiones.
17: ¿Y en la Comisión de Educación qué cosas mantendría como prioridad?
15: La prioridad, muchas cosas, y Lucy Molina lo sabe. Si soy presidente de la Comisión de Educación, voy a exigir el reintegro de mis compañeros que han destituido ilegalmente.
17: Hablando de los docentes en este caso.
15: De todos los docentes en el país, si me dan la oportunidad, vamos a luchar desde la Comisión de Educación a la que voy a estar, porque se reintegre a todos los compañeros que han sido despedidos injustamente e ilegalmente de este país.
2: Bueno, era una entrevista corta que daba el diputado Salazar frente pues también a sus aspiraciones a presidir esta comisión, sobre todo también lo que está pues mencionando en este día. Vamos a continuar con más detalles porque también el comisionado Hermógenes Argüelles habla acerca de un decomiso importante que se dio ayer. Vamos a escuchar parte de lo que señalaba hablando acerca de este tema sumamente pues importante. Escuchemos entonces lo que menciona allá Rafa, el comisionado Hermógenes Argüelles, hablando acerca de este decomiso realizado en lo que es el área de la feria. Escuchemos.
18: Subcomisionado Hermógenes Argüelles, jefe de la tercera zona policial de Colón, dándole continuidad al alineamiento del plan Firmeza, en la tarde de hoy se ejecutan acciones operativas en el área de la feria, específicamente en el sector de la playita, a través de la Dirección de Inteligencia Policial, donde se logra el hallazgo de un fusil M16 con 43 municiones sin detonar. Esta arma va a ser puesta a órdenes de las autoridades competentes para continuar con su debido trámite. La Policía Nacional continuará sus acciones operativas en la provincia de Colón. Dios y patria.
2: Bien, vamos entonces a continuar con más detalle. Vamos a escuchar lo que señala la diputada Walkiria Shander, quien presentó un proyecto en el Pleno que busca regular a los influencers y sobre todo el tema de publicidad. Escuchemos.
19: Presentaré ante este Pleno un proyecto de ley buscando tener la consideración sobre aquella publicidad que difunden los creadores de contenido digital, comúnmente conocido como influencers, en las redes sociales. Porque cuando se está haciendo el paso por las distintas redes sociales, hay personas que con la confianza de que alguno de estos influenciadores piensan que les gusta cómo cocinan, cómo entrena, cómo se viste, al momento que ellos hacen una recomendación, el usuario confía en aquel producto que se le está brindando. Lo que el usuario desconoce es que muchas veces detrás de esa recomendación lo que hay es una publicidad. Hay un contrato, hay un pago, hay algún producto que se les ha regalado a ese influencer o una comisión por cada venta. Esto, señores, que pareciese ser una opinión, realmente es una publicidad que no se identificó como tal. Y en el derecho al consumidor, esto tiene un nombre que es publicidad encubierta. Y esta práctica vulnera el derecho básico que tiene todo consumidor a saber cuando alguien le está vendiendo un producto. La ley 45 del 2007 rige ya la protección al consumidor y la defensa a la competencia, estableciendo en su articulado que toda publicidad debe de ajustarse a la verdad y no debe de inducir al error. Esta ley fue redactada hace muchas décadas antes de toda la influencia digital del TikTok, del Instagram y de las redes que estamos viendo hoy en día. Y esto significa que hoy en día uno de cada tres consumidores potenciales es un niño, una niña o un adolescente que no está pudiendo distinguir entre la publicidad que es pagada y lo que él piensa que es una mera recomendación de la figura en la que él confía o él cree. ¿Qué es lo que nosotros venimos a proponer con este proyecto de ley? Primero, que se establezca con claridad que toda comunicación comercial difundida por un creador de contenido debe identificarse de manera expresa y visible como publicidad. En segundo lugar, reconocer que la cadena publicitaria, así sea digital, también interviene como marca y como este creador, que existe una agencia y que es todo un engranaje publicitario. Y en tercer lugar, reforzar el régimen de protección cuando el mensaje se dirige a personas menores de edad. Por último, quiero dejar claro que esta ley no busca crear más burocracia ni tampoco ningún trámite gubernamental para los creadores de contenido. No exige ningún nuevo registro estatal y tampoco va a imponer ningún cargo presupuestario al Estado. Nosotros estamos buscando una fiscalización relacionada con lo que en su momento hizo Acodeco ejerciendo las competencias que todavía tiene. Honorables colegas, tenemos una oportunidad de normar algo que en este momento es un vacío y que crea contradicciones para los usuarios y, como les digo, los que más nos preocupan en este momento son esos menores de edad. Aquí lo que buscamos es una certeza jurídica para que los creadores de contenidos panameños que hacen las cosas bien y de forma responsable puedan estar nivelados en una cancha contra quienes hoy están compitiendo de manera residual. Por eso presento este proyecto y espero se le dé el debido trámite. Muchas gracias.
2: Bueno, era lo que mencionaba la diputada y que ha obviamente ocasionado también que ha traído reacciones frente pues a esta situación. Vamos a estar pendiente de lo que también se está dando. Oiga, y quiero decirle que hubo un operativo escolar en diferentes puntos del país. Allí estuvo el propio procurador en diferentes puntos del país, de la también en sectores, y vamos a escuchar parte de lo que señalaba y sobre todo también lo que mencionaba la policía en este operativo escolar y sobre todo los resultados que daban.
20: Simultáneas en las provincias de la República de Panamá, la Procuraduría General de la Nación, a través de su Fiscalía Especializada en Delitos Relacionados con Drogas, con apoyo de sus brazos auxiliares, la Dirección Nacional Antinarcóticos de la Policía Nacional y con apoyo logístico del Servicio Nacional Aeronaval, desarrolló la operación Impacto Escolar, logrando la aprehensión de aproximadamente 30 personas por su presunta vinculación con la venta de sustancias ilícitas en las proximidades de centros educativos a nivel nacional. Con esta operación se combate la actividad relacionada a la venta de sustancias ilícitas en nuestras comunidades.
2: Bueno, vamos a escuchar también lo que señala el director general de la policía hablando acerca de este tema. Escuchemos.
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22: Durante todo el día de hoy, en conjunto con el Ministerio Público, siendo la policía su brazo auxiliar, hemos desarrollado una operación llamada Impacto Escolar. Esta operación se desarrolló a nivel nacional, en donde se buscaba erradicar toda la operación de microtráfico que se desarrollaba en las periferias y cercanías de planteles educativos. Hemos capturado más de 40 personas durante toda la operación y ha sido una operación de éxito contundente. La policía ha dispuesto más de 500 unidades, no solamente en el área de San Miguelito donde nos encontramos, sino a nivel nacional. Para la Policía Nacional, el continuar cuidando a toda nuestra juventud y asimismo no abandonarla, estar de la mano con ellos, es una prioridad de esta administración. Continuaremos con estos operativos de microtráfico, buscando erradicar este tipo de situaciones que se den, sobre todo cerca de los planteles, para poder brindar mayor seguridad a nivel nacional. Dios y patria.
2: Con más detalles a esta hora, nuestro compañero José Félix Ortiz, con más José, adelante.
8: Así es, René Bellido, cuando el reloj marca 7:55 minutos de la mañana, la Asamblea Nacional de Diputados ha estado muy activa, como tú presentaste un audio hace unos instantes sobre lo que quieren hacer sobre la ley, sobre el tema de los influencers, un tema sumamente que está dando mucho de qué hablar. También se están presentando proyectos para la inteligencia artificial y otros temas, pero uno de los temas que toma mucho eco en la opinión pública es sobre los diputados suplentes, que ellos no tienen un salario. Pero vamos a escuchar lo que manifestó uno de los diputados suplentes, que ellos quieren cobrar ahora prácticamente $6,000. Vamos a escuchar lo que manifestaron ellos a los medios de comunicación el día de ayer. Escuchemos su declaración.
0: Un viceministro, porque a los diputados deberían pagarle lo mismo que a un ministro o a un subdirector de una entidad autónoma, mínimamente. Miren, aquí hay un tema muy grave, y es que nosotros no aspiramos a hacernos millonarios del puesto a través de un salario, ni mucho menos de influencias. Nosotros aspiramos a tener dignidad humana, dignidad del cargo, dignidad laboral. Eso es lo que nosotros aspiramos. Usted observa, este lugar donde estamos reunidos en este momento, deben caber 71 diputados suplentes y no cabemos. Es imposible, y esto es una relación sine qua non en un Estado de Derecho y con un organigrama claro. Es imposible que dentro del Pleno de la Asamblea Nacional de Diputados, un ujier gane más que un diputado suplente. O sea, eso yo no lo... Y esto sí, eso sí, sin saber, sin decir que está bien o está mal. Pero eso no es correcto. Aquí hay secretarias que ganan más que el diputado suplente.
3: ¿Y esto entonces cuándo se estaría abordando o concretando la propuesta como tal? ¿Esto sería parte de las modificaciones al reglamento interno que ustedes estarían proponiendo?
0: Sí, estamos proponiendo eso dentro de las próximas modificaciones que se van a dar en el segundo debate. Espero que sea tomado de la mejor manera, porque es una intención de buscar que se superen estas situaciones de que hay diputados que no están cobrando o que no cobran o que no tienen una oportunidad, y también crearle la oportunidad a la faz del país de escrutar ese puesto de manera correcta y prístina.
8: Bueno, acabamos de escuchar lo que han manifestado los diputados suplentes, que ellos quieren tener un salario, porque lastimosamente algunos no tienen un salario. Y el caso aquí en la provincia de Colón, que ustedes conocen muy bien, lo que le ha hecho Yamirelli Schoen al subdiputado suplente Moisés Wilson, que el pobre muchacho, o sea, prácticamente no tiene asignaciones, no tiene un salario, porque ella no le ha permitido que sesione y lastimosamente no lo ha juramentado, y cada obrero es digno de su salario. Y no comprendemos que prácticamente ya han pasado más de 2 años, porque esa muchachita no juramenta al joven Moisés Wilson. Pero cuando el velón marca 7:58 minutos de la mañana, vamos a cambiar de tema. Y por parte del Ministerio de Salud, MINSA, informó que mantiene habilitado 108 instalaciones de salud con horario extendido en toda la geografía nacional. Vamos a escuchar lo que manifestó a los medios de comunicación el vocero del Ministerio de Salud. Escuchemos sus declaraciones.
5: 108 instalaciones que cuentan con este esquema de horario extendido del primer nivel de atención. Y cuando hablamos del primer nivel de atención, nos referimos a MISACAPSI, centro, subcentro, policentro. Sí, dentro de las regiones de salud tienen ya dentro de sus regiones instalaciones con extensión de horario. Por ejemplo, podemos mencionar San Miguelito, tenemos al Centro de Salud de Torrijos Carte, el Policentro de San Isidro, en la región de salud de Panamá Norte, el Centro de Salud de Alcalderías, el Centro de Salud de Chilibre, Panamá Este, también Centro de Salud de Pacora, en Coclé, tenemos también Herrera. O sea, en todas las regiones de salud tenemos estas instalaciones con esta extensión de horario. Y también se pueden valer, claro, de lo que son las redes sociales del Ministerio de Salud. Ahí lo que más se pueden valer de la información y comprobarla es siguiendo lo que son las redes sociales que tiene el Ministerio de Salud, donde con frecuencia se publica, y estaremos publicando la extensión de los, incluso de los nuevos centros de salud o otras instalaciones de salud que habiliten con extensión de horario.
8: Acabamos lo que han manifestado sobre este tema de los centros de salud, y con el velo marca 8 en punto de la mañana. Como ustedes saben, ayer ya sabemos que España se va a enfrentar a Argentina el próximo domingo, nada más ni nada menos que en New Jersey, en el MetLife. Ese juego está previsto a las 2 de la tarde, esta final, que España versus Argentina, que se va a hablar español, totalmente una fiesta latina, que vamos a ver quién se va a llevar esa Copa Mundial. Y el día sábado en Miami va a jugar Inglaterra, y el otro partido que perdió con España, y vamos a ver quién va, Francia, vamos a ver si Francia o Inglaterra va a tener el tercer lugar, porque ese es un partido que nadie quiere jugar, pero vamos a estar a la expectativa, porque ayer la Argentina de Maradona se lució, y vamos a estar a la expectativa de lo que va a pasar el próximo domingo en el MetLife, para ver quién se va a llevar esa copa. Si no me equivoco, Rafa, yo creo que si Argentina gana, va a ser su cuarta copa mundialística, y o si España gana, sería su segunda, que vamos a estar a la expectativa. Y los boletos, para que tengan una idea, de Madrid a Nueva York están prácticamente en 8,000 euros. Imagínense, de Argentina a Nueva York. Bueno, algunos de los argentinos hacen escala aquí en Panamá y luego van para Nueva York, que todo está sumamente carísimo. A esta hora, cuando el reloj marca 8 y 2 minutos de la mañana, ponemos punto final a este informativo y lo esperamos mañana desde las 7 en punto. Bendiciones.

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Qué gusto poder saludarles esta mañana de jueves en nuestro álbum de recuerdos. Saludos de cumpleaños, reporte de sintonía, complacencias, 6397-3843. Buenos días, Colón. Espero que te encuentres bien, estés disfrutando esta programación el día de hoy, jueves 16 de julio.

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complaciendo a nuestros oyentes, como siempre. Saludos a Roberto Quiroz, fiel oyente de la programación, con esta canción de Leopoldo Dante, Leo Dan.

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más o menos como que toda mi vida he orado o he pedido por alguien como tú. 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

0: 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Vamos a seguir con más. Estamos a través del 6397-3843 en esta mañana. Y bueno, viene la final del Mundial este domingo. Ya se van a enfrentar España y Argentina después de este tremendo partido el día de ayer. Que bueno, como les decía yo a algunos amigos, el error... Déjenme bajar aquí un poquito. El error que cometió Inglaterra fue echarse hacia atrás, como lo hizo cuando jugó contra México. Muy diferente Argentina y México, porque en Argentina cualquiera te puede meter un gol. Y bueno, no le funcionó el plan al director de Inglaterra, que sacó prácticamente a su medio y a sus delanteros para jugar con cinco centrales. ¿Y qué va? Ni siquiera ellos pudieron contener el ataque que se le vino encima. Vinieron esos dos goles y bueno, ya todos sabemos que Argentina es la que va a la final a pelear ese campeonato. A ver si consiguen el bicampeonato o la exactamente mundial. Si consiguen la Copa por segunda vez consecutiva, sería el primer equipo en hacerlo. En muchos años ya no se había visto esto de bicampeonatos. Vamos a ver cómo sale todo el domingo. 3 de la tarde va a ser la gran final. Este sábado juegan el tercer y cuarto lugar Inglaterra y Francia. Mbappé contra Harry Kane y Bellingham. Vamos a seguir con más en esta mañana a través de los 104.3. Recuerden que estamos a través del...
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Morat y Navales con esta canción, La Correcta. Bueno, y hace un rato puse una canción de Rubén Blade queriendo darle información sobre el cumpleaños, que es el día de hoy, 78 años, 16 de julio, una fecha que encuentra al reconocido artista panameño activo y dedicado a la música, manteniendo la energía que lo ha caracterizado a lo largo de su trayectoria. Lejos de hacer pausa por su cumpleaños, el cantante continúa cumpliendo con su agenda de presentaciones internacionales. En la noche del martes ofreció un concierto en Sevilla, España, como parte de la gira que desarrolla fuera de Panamá. Esta es una fecha especial. Blade recibió numerosas felicitaciones por su cumpleaños de allegados, amistades y sus fanáticos, quienes aprovecharon las redes sociales para expresarle su cariño y reconocer su legado. 78 años de edad ya Rubén Blades.

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Bueno, imagínense ustedes que 4 personas vinculadas con delitos relacionados con material de abuso sexual infantil fueron aprehendidos el día de ayer miércoles tras un operativo adelantado en las provincias de Boca del Toro, Panamá y Panamá Oeste. Durante los allanamientos se decomisaron equipos tecnológicos, peritajes, forenses y determinar la posición de los aprehendidos con los... y desarticular a mentes vinculadas a la posesión, almacenamiento y intercambio de material de sexual infantil. La acción fue adelantada por unidades de la Dirección de Investigación Judicial, la Oficina Central Nacional de Interpol en Panamá, miembros de la ONG Internacional All Rescue, en coordinación con el Ministerio Público para proteger la integridad de niños, niñas y adolescentes y llevar a los responsables ante la justicia.

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Tengo que ir al cambio comercial. Espero que hayan disfrutado de este leve non-stop. Empezamos con dos difuntos. Que primero pusimos a Crazy Town y su vocalista Seth Meinzer, que murió en el 2024. Y después le siguió ahí In The End, Limp Bizkit, de también su vocalista Chester Pennington. Un par de recuerditos ahí de Vilma Palma y Vampiros, La Pachanga, también tuvo Augusto Rojo, Carlos Vives. Y ahora este de Ritmo.

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Quería comentarles, vamos a usar esta canción de fondo que ahorita voy a programar. Y es que la zona libre de Colón, mayor de América, ve una inversión cerca de 250 millones para expandirse, apostando por nuevas actividades como la manufactura ligera, la relocalización empresarial o las telecomunicaciones, entre otros, dijo ayer miércoles la gerente Luisa Napolitano. Situada en la costa del Caribe de Panamá, la zona libre de Colón cuenta con más de 2.600 usuarios o empresas inscritas y en el 2025 registró un movimiento comercial de más de 25.000 millones de dólares, casi 2.000 millones de dólares más que el año anterior, con la expectativa de que siga creciendo o siga el crecimiento, declaró Napolitano en entrevista. Y es que en el marco de la reunión con la directiva de la Cámara de Comercio, Industria y Agricultura, la gerente de la zona libre de Colón explicó de expansión de 280 hectáreas y que se espera que la primera fase de 36 hectáreas sea licitada antes de noviembre próximo. La idea es que a través de este proyecto se puedan aprovechar los cambios legales aprobados en el 2023 que habilitan a la zona libre de Colón para desarrollar nuevas actividades como nearshoring y relocalización industrial y empresarial, y el data center de energía y telecomunicaciones y manufactura, comentó Napolitano. Escuchar esta canción, Alter, todo estaba bien.

quiero pedirle disculpas a los oyentes que nos han estado enviando mensajes. Se están demorando en entrar a WhatsApp, pero ya parece que ahora sí. Hice por acá una felicitación que nos mandaron a las 10 de la mañana. Quiero mandar felicitaciones de cumpleaños a la licenciada Liliana Villalba en la Caja del Seguro Social. Que el Todopoderoso la bendiga y le dé muchos años más de vida de parte de Raquel Morales. Muchas bendiciones. Vamos a seguir luego de la pausa comercial.

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Ella es Ella Taubert, artista colombiana, ganadora de un Grammy Latino a Mejor Nueva Artista en el 2024. Te prometo. Voy a la pausa comercial y ya regreso enseguida con más música. En este jueves se va a acabar el mundial ya el domingo. Y ahora, ¿qué van a hacer?

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0: 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Papá.
1: Juan Esteban Aristizábal, Juanes y Lalo de Brat. Esta canción, La Plata, que nunca deja de gustar, ¿eh?
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1: Va a empezar el partido, va a empezar el partido. Esta era la canción que ponían de fondo cada vez que los equipos iban a salir a la cancha.
2: One opportunity.
1: Lose yourself. Recuerdito a esta hora en la voz de Eminem.
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La Oreja de Van Gogh. Última canción de mi programación. Voy a los cambios comerciales. Quedan en compañía de Daniel Hall hasta las 5 y después Jean-Pierre Aristide. Pásenla bien, Colón. Mañana estaremos por acá en horas de la tarde, desde las 12 mediodía, si Dios no permite. Cuídense mucho. Bendiciones.

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5: Daniel Hall, buenas tardes.

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3: Ay,

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4: Buenas tardes, Daniel Hall.

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0: Muchas gracias.
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1: Iniciamos así la tarde de hoy, jueves, refrescante día número 16 de julio 2026. Conmigo y servidor, como siempre, Daniel Hall en cabina, para compartir buena música con todos ustedes a través de los 104.3. Y así iniciamos a las 5, Java Dama Doom.

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Nos fuimos con este tema. Hoy cumpleaños Rubén Blades, 16 de julio, 78 años. Cambio comercial, volvemos.

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De vuelta, de vuelta. 4:17. Seguimos mientras tanto. Esperando el momento de salida.

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Bueno, así me voy despidiendo. Daniel Jal estuvo en cabina. Agradecido como siempre con nuestro Dios Todopoderoso, Creador del cielo y la tierra y todo lo que hay en ella, por este hermoso y bendecido día que nos ha obsequiado el Señor de los ejércitos. Gracias. Y que el Todopoderoso me lo bendiga rica y abundantemente a todos. En el nombre de nuestro Salvador, nuestro Señor Jesucristo. Bendiciones, porque recuerden que el que bendice también se bendice. Y por un color mejor, no ensuciar, también.

¡Vamos a ser hasta! Ah, hoy es jueves, sí señor. Yo estoy happy. Estoy feliz. Estaremos escuchando el próximo lunes, Dios mediante. Cuídense mucho, pórtense bien, hagan el bien y no miren a quién. No imiten lo malo, imiten lo bueno. Si le pagan con mal, usted paga.

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1: Señoras y señores, iniciamos. ¿Qué tal, mis amigos? ¿Cómo están ustedes? Bienvenido al programa de Jean-Pierre Aristide. El jueves de sub, ya estamos a 16 de juillet. Julio, pues. Iniciamos la programación, ¿qué les parece?

Oye, pues saludando como siempre a la directora del plantel Instituto Bilingüe Jean-Pierre Aristid, la señora Nora, doña Nora. Saludos para ella por darnos su sintonía desde muy temprano. Saludos también para el subdirector del Instituto Bilingüe de Jean-Pierre Aristide, hasta alto.

Saludos también para Marlene, Thalía, Oliver, Galule, Tizón, Gustavo, Kiosco, señor Enrique, Jaco, Joa, Sparrow, donde quiera que estés, saludos. Saludos también para el tipiquero, el panadero, el merenguero, salsero. A Tutmoon, de parte de la señora.

Gracias por todos los felicitamientos por el día de ayer. La tanda de jubilados. Los que no son jubilados también pueden participar. Usted no se preocupe. También dice: bonsoir, teacher. Bendiciones para usted y todos los compañeros.

Are you crazy? ¿Estás loco? Are you crazy? Se te zafó un tornillo. De que yo sepa, el cerebro no tiene tornillos. Eso no puede ser. No

La voz de Patrick San Eloy, que en paz descanse, del grupo Kazaf. Este tema se llama Loco. De otro de los temas que tiramos en tiempo de pandemia. Dice Present Teacher. Saludos desde Penomé en Real Audio. Iván, el profe, el músico. Saludos desde aquí a mi familia, allá en Colón, en San Martín. Saludos, pues. A mí se presenta aquí reportándome. Saludos, Arturo Peniche.

0: Simbón, no hay Huawei.
1: Tuamba.
0: Seguimos por acá, hombre. El otro día yo estaba hablando de los TikTok. Bueno, yo no lo he visto. Dice que en el Super 99, también en Super Extra. Y adivinen quién lo distribuye. Felipe Mota. Yo tengo rato que yo no veo TikTok por ahí. Me caería bien algunos.

El grupo se llama Typical. Canción Si Filda. Canción Si Filda.

0: cosa?
1: Che, pero no metas muy lejos, loco. Dice que sí lo venden. Hay varios colores en el Rey Penonomé. ¡Ay! Cuando yo me meta al supermercado, voy a mirar bien. De

Un saludo, teacher, desde Nebraska. Yo soy de la banda de música de plantel. Ya la gente quiere formar la banda de música. Recuerda que hay que desfilar. Tenemos una canción especial para eso.

Se saludo hasta la Chorrera para Juan Sarría y su esposa Mayra Madrid en sintonía. Saludos hasta la Chorrera, pues, saludos.

sé cómo se llama el tema. ¿Cuál? ¿Este o el que pasó? Esta se llama Kaofe. K-A-O-U-F-E. Kaofe. El grupo se llama Sugar Stars. Las estrellas del sol.

Ay, ay, ay. Yo me río, pero no sé. Dice un amigo que allá en Japón venden CD y eso, combos nacionales. Los combos nacionales de Panamá. Se escucha también en Japón.

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Vende musiquita de combo nacionales en Japón. Hey, la música internacional, eso es. Los idiomas no es una barrera. Te doy un claro ejemplo de eso. ¿Quién aquí entiende compás, o sea, música haitiana? ¿Quién entiende lo que están hablando aquí? Nadie. Y a nosotros nos gusta.

dice, buenas tardes, profe. Rani reportando sintonía. Dice que recuerda que la música es universal. Sí, así mismo. El idioma no tiene barreras.

¿Cuánta gente que no habla en inglés bailaron bolero de esos? Como Kiss and Say Goodbye, esas cosas. Tonight, tonight. Los bailarines no entendían ni papa. Seguían el ritmo.

Así mismo, Sammy Escobar, a quien no le guste la música, sus sentimientos son sordos. Bueno, hay gente que no le gusta la música, para nada. Hay gente que no le gustan, no le gustan el sub, no le gustan el haitiano, no le gustan el soca, pero sí le gusta otro género musical.

Todo el mundo por ahí está tocando las mismas cosas. De... Bueno, yo ando poniendo otras cosas en mi casa. Exacto, para los gustos, los colores. En serio, hay música malísima. Eso no se pone en mi casa.

soy un viejo, loco. Yo pongo la copa rota, esas cosas en mi casa. Me imagino a los vecinos que ese man está como el loco, anda poniendo música bien. A mí que me importa. Como a torta.

yo pongo de todo, no se preocupe, yo pongo de todo, pero menos la música mala esa. Pa colores los gustos. Es así, pa colores los gustos. Ah, no, al revés, pa los gustos los colores. Hay gente que le gusta el amarillo. ¡Ay! Hay gente que le gusta el rosado. ¡Ay! Pa los gustos los colores. O para los colores de los gustos.

¿Cómo, cómo? Yo tengo bastante cassette que mi esposo lo compraba a Tommy Barrett. Te lo voy a regalar. No, yo no necesito cassette, señora Noemí. Todas esas cosas están en digital. Yo soy coleccionista de música. Bueno, no todas, no todas. Tengo música bastante. Imagínate un cassette. ¿Dónde yo voy a tocar un cassette si yo no tengo cassette? Antes los equipos de sonido tenían casetera, ya no. Eso desapareció. El último que yo tuve en un equipo era LG. LG tenía casetera, pero también tenía USB. Ya eso no viene. Eso lo eliminaron. De repente alguien tiene bastante disco, quisiera escuchar lo LP. Cassette. Bueno, hay maquinitas que venden por ahí que tienen todo.

Dice Sam Escobado, una vez me dijo Paris, vibración positiva. Bueno, para que sepan, Paris, que en paz descanse, nosotros éramos compañeros de IPTC, estábamos juntos en el mismo salón. La mejor música para probar equipo es haitiano. Sí. Bueno, hay otros temas también que se pueden probar por ahí. Pero a salsa le gustaba probar con haitiano. Salsa decía, ponme The Universe. Dice, todo ser humano nace con el ritmo por dentro. Está en el corazón. Ronaldo Hemmings.

Antes yo tenía buco cassette. Yo creo que yo llegué a tener como 100 cassettes. ¿Cómo grababa? No, cuando no tenía nada que hacer. Bueno, yo tenía cassette, pero también tenía los LP. Yo tenía buco LP. Rantan, ustedes no se imaginan. Es como cuando íbamos a tocar en Vibración. Vibración tenía, creo que dos equipos, ¿no? Mandaban el primer equipo con los discos de ellos y el segundo equipo me mandaban a mí, que yo tenía disco también. Y algunos diquitos que tenían por ahí.

Si estuviera la censura, yo estoy seguro que no se atreven a cantar de esa manera. Antes era doble sentido. Y que vete para la cerca. ¿Sabes qué quería decir?

Friday. Y todavía no es Friday. Mañana es viernes, ese Colon Girl. Así se ve el sol en estos momentos en New Jersey. Por los fuegos forestales en Canadá. El sol está candente. Se ve naranja. Por amarillo.

Ya tú te vas a dormir con abanico y todo. Estás sudando como un desgraciado. A veces hay brisa, como cuando yo vine esta tarde. Hay brisa allá afuera. Con la brisa. La humedad o

Dice present teacher. Saludos, Dennis Olson. Saludos, saludos, hello. Sería interesante una preguntita. ¿Cuántas personas de diferentes provincias nos escuchan en las tardes? Escuchamos saludos de Chorrera, de Penonomé,

Es que tu abuelo vivió en Colón. Qué bien. Colón es una provincia maravillosa, pero lastimosamente la gente. Tenemos que cambiar para que la provincia cambie. Por un Colón mejor, no ensuciar también, limpiar. Hay que meter la propaganda todos los días.

la música es internacional. Oh, espacial, no sé si me escuchan los marcianos. No sé. Música internacional. ¿Te imaginas un marciano?

cuando yo iba al colegio y IPTC, tenía que agarrar mi bus todos los días. Bueno, de luna a viernes. Había buses que sonaban bien. Usaban cassette. Famoso ecualizador, su casetera, amplificador. Mañana tú ibas para el colegio, poner una salsa de Bobby Valentín, unas baladitas. Eso es la música. Ah, los buses ponen, te lo bajo, te lo quito. No me explicas. Te había oído. La gente tenía el oído fino.

Tanya Zambal, papá. Country Band, esto se llama Parbajans. Un te copio pants.

Cuando yo vi el álbum, que country, vaya, que chuleta, este música country. Cuando saqué el LP y lo puse en toda la mesa, yo, ey, esto es súper loco. Yeah, man.

Algunos dirán que chuleta, esas canciones no me gustan, que no sé qué. Chuleta, usted no sabe lo que está diciendo. La melodía. Llegó un momento a mediados de los 80, 86, 87, 88, que el zouk estaba tan pegado. Uno ponía un zouk y todo el mundo se levantaba a bailar. Es más, el zouk estaba como borrando un poquito la música haitiana. Y señor, yo la viví.

Tú estás ni bico, yo no tengo ni bico, loco. Eso para my area. Tú vienes poco de procesador que yo te. Equipo suena sweet. Vamos con una canción que sonó bastante. Tiempo de vibración, tiempo de Digitech. Miquito también lo tocaba. Este grupo se llama Calvas, sin pelo. Dudu and Mi Buen. Esto, en estos tiempos, la gente siempre pone lo mismo. Este disco está pegado en su tiempo. Es que nadie sabe cómo se llama ni...

0: tenían este disco. No, no, no era todo el mundo.
1: Ay, du, du, du, du, du, du, du.
0: Especialmente cuando íbamos a tocar en Panamá. A todas las discotecas esas en Panamá, nuestros compañeros musicales, los teníamos locos con estos

antes, como la gente lo grababa en cassette. No, no sé si cassette normal, cromado o metálico. Cassette metálico dañaba la cabeza de la cassette. Así mismo, la otra pone puro

Señoras y señores, fue un placer. Con esta me voy despidiendo. Jean-Pierre Aristide. ¿Lo dije bien? Jean-Pierre Aristide. Estuve en cabina, como siempre, agradecido con el Todopoderoso por este maravilloso día que nos ha obsequiado el Señor. Gracias, gracias, gracias. Solamente hay que decir gracias. Y que el Todopoderoso me los bendiga rica y abundantemente a todos en el nombre de nuestro Salvador, nuestro Señor Jesucristo. Recuerden que el que bendice, también se bendice. Si yo te bendigo, yo también me estoy bendiciendo. Bendiciones a tout mundo, a todos. Y por un color mejor no ensuciar, también es limpiar. Señoras y señores, depositen la basura en su lugar. No sea cochino. Nos fuimos hasta el próximo lunes. Hoy es jueves y mi cuerpo lo sabe. Que pasen un excelente fin de semana. Have a nice weekend. Bon fin.

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